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1: 20 horas, 2 minutos.
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1: 20 horas, 31 minutos.
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0: 20 horas, 37 minutos.
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0: 20 horas, 57 minutos.
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1: 21 horas, 2 minutos.
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0: 21 horas, 12 minutos.
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Que cante la vida es una canción insignia del cantautor chileno Alberto Plaza. Fue estrenada en el año 1985, cuando Plaza representó a Chile con solo 23 años en la competencia internacional del 26º Festival Internacional de la Canción de Viña del Mar, en la que alcanzó el tercer lugar. La canción integró el álbum Que Cante la Vida, que obtuvo triple disco de platino. Que Cante la Vida es una canción para no olvidar en Radio Violeta.

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1: 21:30.
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0: 21 horas 55 minutos.
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2: 22 horas.
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0: 22 horas, 25 minutos.
1: 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El tiempo que pasa uno riendo es tiempo que pasa con los dioses. Proverbio japonés.

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1: 22 horas, 35 minutos.
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1: 22 horas, 37 minutos.

0: 22 horas, 45 minutos.
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0: 22 horas, 55 minutos.
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1: 23 horas, 4 minutos.
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0: 23 horas, 12 minutos.
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5: 23 horas 30 minutos.
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0: 23 horas, 49 minutos.
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2: 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Detalles, Roberto Carlos. 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
2: 23 horas, 55 minutos.
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1: 0:03.
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1: 0 horas, 12 minutos.

0: 0 horas, 18 minutos.
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2: Babasónicos vuelve a Chile. La banda Babasónicos volverá a Chile con su espectáculo Cuerpos, una experiencia que fusiona su identidad musical con una puesta en escena de vanguardia. Los referentes del rock latino se presentarán el próximo 21 de noviembre en el Movistar Arena. Las entradas para Babasónicos estarán disponibles en Punto Ticket.

0: 0:27.
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1: 0:31.
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1: 0:50.
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1: Una de la madrugada, un minuto.
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0: Una de la madrugada, 26 minutos.
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1: Una de la madrugada, 30 minutos.
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La incertidumbre hídrica y la posible llegada de un super niño vuelven a instalar el debate sobre cómo Chile enfrenta los desafíos del agua en medio del cambio climático. Durante años, la atención se ha centrado en la escasez hídrica y en la necesidad de nuevas fuentes de abastecimiento, como embalses, desalación y reutilización de aguas. Sin embargo, expertos plantean que también es clave modernizar la forma en que se administra el recurso disponible. Gran parte del agua utilizada en el país, especialmente la agricultura, se distribuye a través de redes de canales que hoy enfrentan nuevas exigencias debido a la variabilidad climática y la presión sobre las cuencas. Actualmente, muchas de estas redes operan con bajos niveles de automatización y monitoreo. Por eso, tecnologías como sensores telemetría y plataformas digitales permiten conocer en tiempo real el comportamiento de ríos y canales, ayudando a optimizar la distribución del agua y anticipar situaciones críticas.

0: Una de la madrugada, 44 minutos.
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0: Una de la madrugada, 49 minutos.
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2: Atención Biobío. San Pedro de la Paz vuelve a brillar en el deporte internacional. La comuna fue confirmada como sede oficial de la World Triathlon Cup 2026, evento que se realizará el 1 de noviembre y que reunirá a destacados atletas de distintos países en una de las competencias más exigentes del calendario mundial. El alcalde Juan Pablo Spoerer destacó que esta noticia no solo posiciona a la ciudad en el círculo deportivo global, sino que también impulsa el turismo, el comercio local y el orgullo de la comunidad. San Pedro de la Paz, capital del deporte al aire libre.
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1: 2 de la madrugada, 2 minutos.
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0: 2 de la madrugada, 8 minutos.
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0: crisis económica internacional ha provocado alzas en el mercado de los cereales y de otros productos.
1: ¿Otra vez subió el pan? ¿Hasta cuándo?
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5: 2:00 a.m, 30 minutos.
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El 20 de mayo se conmemoró el Día Mundial de las Abejas, una fecha que busca destacar el rol clave que cumplen estos pequeños insectos en la vida del planeta. Expertos advierten que cerca del 75% de los cultivos alimentarios del mundo dependen, al menos en parte, de la polinización realizada por abejas y otros insectos. Desde la academia explican que las abejas son fundamentales para la biodiversidad, la agricultura y la seguridad alimentaria, ya que permiten la reproducción de plantas, frutas y flores. Sin embargo, las poblaciones de abejas enfrentan una preocupante disminución debido al cambio climático, el uso de pesticidas, la contaminación y la pérdida de áreas naturales. Especialistas advierten que su desaparición provocaría graves consecuencias ecológicas y económicas a nivel mundial. Por ello, el llamado es a proteger a estos polinizadores mediante acciones simples como plantar flores nativas, reducir pesticidas y fomentar prácticas agrícolas sustentables. Porque cuidar a las abejas, dicen los expertos, es también cuidar el futuro de la vida en la Tierra.

0: 2 de la madrugada, 44 minutos.
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31 de mayo destaca la historia de la música por la dolorosa partida del legendario timbalero puertorriqueño y por el nacimiento de un influyente baterista del rock británico. Comenzamos nuestro viaje en 1930 con el nacimiento del gran Clint Eastwood, actor, director y un apasionado de la música que marcó la historia del cine con bandas sonoras inolvidables que cautivaron al mundo en el género del western.

Viajamos a 1948. En el Reino Unido nace John Bonham, el legendario e influyente baterista de Led Zeppelin, apodado Bonzo. Su técnica potente, pesada y un ritmo demoledor cambiaron para siempre la historia del rock mundial.

Damos un salto al año 1985. El panorama del rock festeja el lanzamiento del sencillo Glory Days de Bruce Springsteen, un tema enérgico e infaltable que consolidó el éxito de su multimillonario y legendario álbum Born in the USA.

Cerramos en el año 2000 con una partida dolorosa para la música latina. A los 77 años muere en Nueva York el gran Tito Puente, debido a complicaciones cardíacas. El rey del timbal,

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1: 2 de la madrugada, 50 minutos.

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1: 3 de la madrugada.
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El país somos nosotros. América Latina somos nosotros. El mundo somos nosotros. Tengo una ilusión. Ojalá nuestras acciones cada día sean una plegaria. Cuidar la paz para defender la vida. Y que todos tengan más trabajo y libertad. Y que no duerman más niños en las calles. Que nos amemos sin prejuicios. Que la juventud recobre la esperanza. Que no nos dividan más con banderas. Que se concrete la unidad latinoamericana y que esa unidad sea planetaria. Y ojalá se quede a vivir con nosotros.

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1: 3 de la madrugada, 34 minutos.
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0: Chile alcanzó un importante avance en conectividad digital. El 96,6% de los hogares ya tiene acceso a Internet, según el estudio Hogares Conectados 2026 de Fundación País Digital y Entel. Además, la histórica brecha entre zonas urbanas y rurales prácticamente desapareció, gracias al fuerte crecimiento de la conectividad en sectores rurales. Sin embargo, el informe advierte que el gran desafío ya no es solo estar conectados, sino saber usar la tecnología. Aunque la mayoría de las personas maneja funciones básicas como redes sociales o videollamadas, solo 2 de cada 10 chilenos declara tener habilidades digitales avanzadas, como programar o crear sitios web.
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0: 3 de la madrugada, 49 minutos.
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1: 3 de la madrugada, 56 minutos.
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1: 4 de la madrugada.
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0: Si hoy estás de cumpleaños, queremos saludarte y desearte que tengas un muy buen día. Y nuestro regalo es musical. Queremos presentarte la canción que fue número uno un día como hoy, el día que tú naciste.
1: Si naciste un 1 de junio como hoy, pero de 1999, el número uno en la música era Living la Vida Loca, de Ricky Martin. Que lo disfrutes, es nuestro regalo de cumpleaños.

0: ¡Felicidades! Hemos recordado tu cumpleaños con la canción que fue número uno cuando tú naciste. Mañana celebraremos con otra canción a quien estará celebrando un año más de vida en RadioVioleta.cl.
1: 4 de la madrugada, 20 minutos.

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3: 4 de la madrugada, 30 minutos.
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0: En medio del debate sobre el futuro de la capacitación laboral en Chile, expertos plantean que la eventual eliminación de la franquicia tributaria SENSE podría transformarse en una oportunidad para crear un sistema más justo, eficiente y enfocado en la empleabilidad real. Actualmente, el desempleo en el país alcanza un 8,9% y la informalidad laboral afecta a más del 26% de los trabajadores. Frente a este escenario, especialistas señalan que la capacitación ya no puede seguir funcionando con cursos de baja pertinencia o beneficios concentrados en grandes empresas. La propuesta apunta a implementar programas más modernos y fiscalizados, con formación presencial y virtual intensiva en tecnología, además de una evaluación real sobre si los conocimientos adquiridos ayudan efectivamente a encontrar empleo o mejorar condiciones laborales. También se plantea crear programas específicos para sectores como minería, servicios y agroindustria, adaptados a las necesidades productivas del país. Desde la Universidad Católica de la Santísima Concepción, el académico Ricardo Pesú afirmó que esta reforma puede convertirse en una oportunidad histórica para fortalecer la capacitación laboral como motor de desarrollo y movilidad social en Chile.
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1: 5 de la madrugada, un minuto.
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0: 5 de la madrugada, 7 minutos.
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0: 5 de la madrugada, 14 minutos.
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0: 5 de la madrugada, 18 minutos.
1: En radiovioleta.cl presentamos Una canción para no olvidar. Nuestra playa es una canción interpretada por el cantante español Emilio José. Fue lanzada en 1974 como parte de su álbum homónimo Nuestra playa. La canción relata la historia de un amor de verano en la playa, donde dos personas se encuentran y viven momentos felices juntos. Nuestra playa se convirtió en uno de los mayores éxitos de Emilio José, alcanzando gran popularidad en España y en otros países de habla hispana. A lo largo de los años, ha perdurado como un clásico de la música española y sigue siendo apreciada por varias generaciones. Nuestra playa, de Emilio José, es una canción para no olvidar en radiovioleta.cl.

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1: 5 de la madrugada, 32 minutos.
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0: 5 de la madrugada, 37 minutos.
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0: En el marco del Día Internacional del Fútbol Femenino, especialistas destacaron la evolución que ha tenido esta disciplina en Chile, pasando de ser considerada cosa de hombres a convertirse en un espacio de desarrollo deportivo, social y universitario para miles de mujeres. Según investigadores de la Universidad Católica de la Santísima Concepción, los primeros clubes femeninos surgieron en el país en 1919, enfrentando durante décadas discriminación y escaso reconocimiento. Uno de los grandes impulsos llegó en el Mundial Femenino Sub-20 realizado en Chile en 2008, que aumentó la visibilidad del fútbol femenino y abrió paso a importantes logros deportivos como la clasificación al Mundial de Francia 2019 y los Juegos Olímpicos de Tokio. Actualmente, el desafío sigue siendo alcanzar mayor equidad en salarios, infraestructura y oportunidades para las deportistas.
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2: 5 de la madrugada, 43 minutos.

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1: 5 de la madrugada, 49 minutos.
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5: 6:00 a.m.
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1: Y vaya hasta Huequita, con mucho cariño para nuestros amigos del Nacional, campeón de campeones de Tongoy.

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A menudo los labios más urgentes no tienen prisa dos besos después. Andrés Calamaro.

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1: 6 de la mañana, 30 minutos.
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0: 6 de la mañana, 39 minutos.
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0: 6 de la mañana, 49 minutos.
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0: 6 de la mañana, 55 minutos.
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3: 7 de la mañana.
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1: Ragdoll, The Four Seasons.

0: 7 de la mañana, 8 minutos.
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1: 7:31 a.m.
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7 de la mañana, 38 minutos.

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1: 7 de la mañana, 49 minutos.

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0: Revisamos a continuación las principales noticias registradas en la provincia, región y en el país durante las últimas horas. Les saluda Enrique Oses Quesada. El pronóstico del tiempo para hoy lunes 1 de junio, día en que saludamos a Juvenal. Tendremos en Los Ángeles un día nuboso con una temperatura máxima de 13 grados. Durante la noche, chubascos y la temperatura mínima descenderá hasta los 9 grados. Estas son las informaciones. Cerca de 100 personas participaron en el encuentro regional de familias de acogida en Biobío. Autoridades destacaron la importancia del acogimiento familiar y el desafío de incorporar más familias externas para apoyar a niños, niñas y adolescentes bajo protección estatal. La compañía La Creciente desarrolla en Biobío el proyecto Diálogos Hidrocosmológicos, una investigación escénica que combina danza contemporánea, ciencias ambientales y pensamiento territorial para abordar la crisis ecológica e hídrica en la región. La Municipalidad de Penco y la Asociación de Fútbol de Penco pusieron en marcha un moderno sistema de iluminación en la cancha Gente de Mar. La inversión de 26 millones permitirá realizar entrenamientos, partidos y campeonatos en horario nocturno, mejorando la infraestructura deportiva de la comuna. Los Ángeles acogerá el evento gratuito Biobío al Futuro, una instancia que reunirá expertos nacionales e internacionales para mostrar cómo la inteligencia artificial, la automatización y la ciencia de datos pueden fortalecer el desarrollo de pymes, instituciones y comunidades de la provincia de Biobío. Deportes Iberia venció 2-0 a Bumanque en el Estadio Municipal de Los Ángeles, alcanzó los 10 puntos y tomó distancia de los últimos lugares de la tercera división. El equipo mostró una mejora en su juego y mantuvo su arco invicto. En tanto, Laja Histórico dio cuenta de Municipal Payaco por 3-1. Un día como hoy, 1 de junio, pero de 1934 nace Pat Boone, uno de los intérpretes más populares de los años 50, conocido por sus baladas y versiones de éxitos del Rhythm and Blues. Estas y otras informaciones las puedes encontrar en el portal bionoticias.cl. 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
1: 8:03.
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0: 8:08.
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1: Eros Ramazzotti vuelve a Chile en 2026. El cantautor italiano Eros Ramazzotti anunció su regreso a Chile en el marco de su gira planetaria bautizada como Una Historia Importante World Tour. Esta será la primera visita del cantante de Las Cosas de la Vida a Chile desde 2022. El concierto de Eros Ramazzotti en Chile se realizará el 26 de noviembre de 2026 en el Movistar Arena. Las entradas para este show están en Punto Ticket.

0: 8 horas, 26 minutos.
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2: 8:30.
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0: Si hoy estás de cumpleaños, queremos saludarte y desearte que tengas un muy buen día. Y nuestro regalo es musical. 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
1: Si naciste un 1 de junio como hoy, pero de 1972, esta era la canción más escuchada en este día. Un beso y una flor, Nino Bravo. Que lo disfrutes, es nuestro regalo de cumpleaños.

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0: Revisamos a continuación las principales noticias registradas en la provincia, región y en el país durante las últimas horas. Les saluda Enrique Oses Quesada. El pronóstico del tiempo para hoy lunes 1 de junio, día en que saludamos a Juvenal. Tendremos en Los Ángeles un día nuboso con una temperatura máxima de 13 grados. Durante la noche, chubascos y la temperatura mínima descenderá hasta los 9 grados. Estas son las informaciones. Cerca de 100 personas participaron en el encuentro regional de familias de acogida en Biobío. Autoridades destacaron la importancia del acogimiento familiar y el desafío de incorporar más familias externas para apoyar a niños, niñas y adolescentes bajo protección estatal. La compañía La Creciente desarrolla en Biobío el proyecto Diálogos Hidrocosmológicos, una investigación escénica que combina danza contemporánea, ciencias ambientales y pensamiento territorial para abordar la crisis ecológica e hídrica en la región. La Municipalidad de Penco y la Asociación de Fútbol de Penco pusieron en marcha un moderno sistema de iluminación en la cancha Gente de Mar. La inversión de 26 millones permitirá realizar entrenamientos, partidos y campeonatos en horario nocturno, mejorando la infraestructura deportiva de la comuna. Los Ángeles acogerá el evento gratuito Biobío al Futuro, una instancia que reunirá a expertos nacionales e internacionales para mostrar cómo la inteligencia artificial, la automatización y la ciencia de datos pueden fortalecer el desarrollo de pymes, instituciones y comunidades de la provincia de Biobío. Deportes Iberia venció 2-0 a Pumanque en el Estadio Municipal de Los Ángeles, alcanzó los 10 puntos y tomó distancia de los últimos lugares de la tercera división. El equipo mostró una mejora en su juego y mantuvo su arco invicto. En tanto, Laja Histórico dio cuenta de Municipal Payaco por 3-1. Un día como hoy, 1 de junio, pero de 1934 nace Pat Boone, uno de los intérpretes más populares de los años 50, conocido por sus baladas y versiones de éxitos del Rhythm and Blues. Estas y otras informaciones las puedes encontrar en el portal bionoticias.cl. 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
1: 9:03.
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0: 9:07.
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0: 9 horas, 13 minutos.
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0: 9 horas, 25 minutos.
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1: 9:30.
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0: La reciente muerte de un estudiante en una universidad de Santiago volvió a poner en debate la importancia de la salud mental y el impacto que tienen las presiones de la vida actual. Especialistas recuerdan que el sufrimiento emocional puede estar relacionado con múltiples factores sociales, familiares, académicos y personales que muchas veces pasan desapercibidos. En este contexto, se hace un llamado a fortalecer las redes de apoyo y generar espacios donde hablar de salud mental no sea un tema tabú. Acciones simples como escuchar, acompañar y preocuparse genuinamente por quienes nos rodean puede marcar una diferencia importante. La reflexión apunta a construir comunidades más humanas, donde el cuidado emocional sea una responsabilidad compartida y donde pedir ayuda sea visto con naturalidad y apoyo.
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1: Atención Bío. San Pedro de la Paz vuelve a brillar en el deporte internacional. La comuna fue confirmada como sede oficial de la World Triathlon Cup 2026, evento que se realizará el 1 de noviembre y que reunirá a destacados atletas de distintos países en una de las competencias más exigentes del calendario mundial. El alcalde Juan Pablo Spoerer destacó que esta noticia no solo posiciona a la ciudad en el círculo deportivo global, sino que también impulsa el turismo, el comercio local y el orgullo de la comunidad. San Pedro de la Paz, capital del deporte al aire libre.
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0: 9:50.
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0: 9 horas, 57 minutos.
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0: Revisamos a continuación las principales noticias registradas en la provincia, región y en el país durante las últimas horas. Les saluda Enrique Oses Quesada. El pronóstico del tiempo para hoy lunes 1 de junio, día en que saludamos a Juvenal. Tendremos en Los Ángeles un día nuboso con una temperatura máxima de 13 grados. Durante la noche, chubascos y la temperatura mínima descenderá hasta los 9 grados. Estas son las informaciones. Cerca de 100 personas participaron en el encuentro regional de familias de acogida en Biobío. Autoridades destacaron la importancia del acogimiento familiar y el desafío de incorporar más familias externas para apoyar a niños, niñas y adolescentes bajo protección estatal. La compañía La Creciente desarrolla en Biobío el proyecto Diálogos Hidrocosmológicos, una investigación escénica que combina danza contemporánea, ciencias ambientales y pensamiento territorial para abordar la crisis ecológica e hídrica en la región. La Municipalidad de Penco y la Asociación de Fútbol de Penco pusieron en marcha un moderno sistema de iluminación en la cancha Gente de Mar. La inversión de 26 millones permitirá realizar entrenamientos, partidos y campeonatos en horario nocturno, mejorando la infraestructura deportiva de la comuna. Los Ángeles acogerá el evento gratuito Biobío al Futuro, una instancia que reunirá a expertos nacionales e internacionales para mostrar cómo la inteligencia artificial, la automatización y la ciencia de datos pueden fortalecer el desarrollo de pymes, instituciones y comunidades de la provincia de Biobío. Deportes Iberia venció 2-0 a Bumanque en el Estadio Municipal de Los Ángeles, alcanzó los 10 puntos y tomó distancia de los últimos lugares de la tercera división. El equipo mostró una mejora en su juego y mantuvo su arco invicto. En tanto, Laja Histórico dio cuenta de Municipal Payaco por 3-1. Un día como hoy, 1 de junio, pero de 1934 nace Pat Boone, uno de los intérpretes más populares de los años 50, conocido por sus baladas y versiones de éxitos del Rhythm and Blues. Estas y otras informaciones las puedes encontrar en el portal bionoticias.cl. 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
1: 10 de la mañana, 3 minutos.
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0: 10 de la mañana, 14 minutos.
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Invisible Touch, Genesis.

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1: 10:31 a.m.
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El 1 de junio, tanto en el ámbito latino como a nivel mundial, incluyen el lanzamiento de destacados álbumes, el nacimiento y fallecimiento de emblemáticos artistas. On a day like today, nuestro viaje por el tiempo musical lo comenzamos en el año 1934 en Florida, Estados Unidos. Ahí nacía un verdadero ícono del pop tradicional de los años 50, el gran Pat.

Avanzamos en el calendario hasta 1956. Nos mudamos a Gaiman, Argentina, para celebrar el nacimiento de una de las voces más potentes y desgarradoras de Hispanoamérica. Compositora, diva y dueña de éxitos masivos. Feliz cumpleaños a Amanda Miguel.

Cruzamos el océano hacia Londres. En 1959 nace Alan Wilder, tecladista, arreglista y el hombre que esculpió y dio forma al sonido electrónico oscuro de una banda legendaria hasta mediados de los 90. Hablamos de Depeche Mode. Las efemérides también nos traen nostalgia. Un día como hoy, en el año 2006, la música se vistió de luto. Fallecía en Madrid la indiscutible, más grande, de la copla y la balada romántica. Su voz dejó una huella imborrable en España y toda América Latina. Recordamos con el alma a Rocío Jurado.

Cerramos nuestro repaso en el año 1999. Ese día se editaba en los Estados Unidos un disco debut que cambiaría la vida de una joven artista británica. Hablamos de No Angel, la carta de presentación de Dido, producción que terminaría convirtiéndose en el álbum más vendido de todo el planeta en el año 2001.

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2: 10 de la mañana, 49 minutos.

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1: 11 de la mañana, un minuto.
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0: 11 de la mañana, 13 minutos.
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0: 11 de la mañana, 26 minutos.
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1: 11 de la mañana, 31 minutos.
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La incertidumbre hídrica y la posible llegada de un super niño vuelven a instalar el debate sobre cómo Chile enfrenta los desafíos del agua en medio del cambio climático. Durante años, la atención se ha centrado en la escasez hídrica y en la necesidad de nuevas fuentes de abastecimiento, como embalses, desalación y reutilización de aguas. Sin embargo, expertos plantean que también es clave modernizar la forma en que se administra el recurso disponible. Gran parte del agua utilizada en el país, especialmente la agricultura, se distribuye a través de redes de canales que hoy enfrentan nuevas exigencias debido a la variabilidad climática y la presión sobre las cuencas. Actualmente, muchas de estas redes operan con bajos niveles de automatización y monitoreo. Por eso, tecnologías como sensores telemetría y plataformas digitales permiten conocer en tiempo real el comportamiento de ríos y canales, ayudando a optimizar la distribución del agua y anticipar situaciones críticas.

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1: 11 de la mañana, 55 minutos.

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Y eso que yo, para no agobiar con flores a María, para no asediarla con mi antología de sábanas frías y alcobas vacías,

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3: 12 horas.
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0: 12 horas, 9 minutos.
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1: 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Que lo disfrutes. Es nuestro regalo de cumpleaños.

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1: 12 horas, 20 minutos.
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0: 12 horas, 26 minutos.
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1: 12 horas, 32 minutos.
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0: 12 horas, 43 minutos.
1: En el marco de la Semana Mundial de la Medicina del Estilo de Vida, especialistas hicieron un llamado a fortalecer la prevención como eje central de la salud pública frente al aumento de enfermedades crónicas como diabetes, hipertensión, obesidad y problemas de salud mental. La medicina del estilo de vida promueve hábitos saludables como una alimentación equilibrada, actividad física, buen descanso y manejo del estrés para prevenir e incluso revertir enfermedades. Sin embargo, expertos advierten que no basta con responsabilizar solo a las personas, ya que las decisiones saludables también dependen de las condiciones sociales y del entorno. Desde la Sociedad Chilena de Medicina del Estilo de Vida señalaron que la prevención debe transformarse en una prioridad colectiva, incorporándose en políticas públicas, atención primaria, escuelas, trabajos y comunidades. Prevenir también es cuidar, y construir una sociedad más sana requiere generar espacios y oportunidades que permitan a las personas vivir mejor.
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0: 12 horas, 55 minutos.
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2: Lunes 1 de junio, ¿cómo están? Gusto de saludarles, bienvenidas, bienvenidos, comenzando la semana ya. La primera semana del sexto mes del año, día de cuenta pública del presidente José Antonio Kast. Es el mes de los santos también, se le denomina, porque hay muchos santorales que se celebran en este mes. El año nuevo mapuche también. Y comienza el invierno. Por allá por el 20, 21, 22 de junio estará comenzando la estación más cruda del año, como es el invierno. Pero también es bonito, por supuesto que sí, el invierno. Bueno, es un gusto poder saludarles a través de los micrófonos de la radio. Carlos Alexis Cuevas Gatica por acá saludándoles cariñosamente, agradeciendo nuestra red informativa, Radio Andalien, Radio Doña Bárbara, Radio Alto Bio Bio y Radio Violeta.cl. Claro que sí. Ya estamos unidos simultáneamente para llevar las informaciones a las comunas de Concepción, Talcahuano, Quillón en la región de Ñuble, Santa Bárbara, Quilaco y alrededores, Alto Bio Bio y la ciudad de Los Ángeles. Bienvenidas y bienvenidos entonces al presente boletín informativo en esta jornada de día lunes 1 de junio.
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2: Nos vamos con la revisión de las noticias, dando una mirada al ámbito nacional aquí en el boletín informativo en esta jornada de día lunes 1 de junio.
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5: Quintero, región de Valparaíso. Un sismo de mediana intensidad interrumpió la tarde de los habitantes de la región de Valparaíso ayer domingo, 31 de mayo. De acuerdo con los datos preliminares entregados por el Centro Sismológico Nacional, CSN, el movimiento telúrico alcanzó una magnitud de 6,0. Frente a la emergencia, el Servicio Nacional de Prevención y Respuesta ante Desastres, SENAPRED, reaccionó de inmediato para evaluar la situación en terreno. La entidad gubernamental confirmó el inicio de sus protocolos de emergencia e informó que se inició monitoreo de informantes Mercalli, un procedimiento estándar orientado a medir la intensidad de la percepción del temblor en la población y descartar eventuales daños a la infraestructura pública, alteración de servicios básicos o víctimas. El organismo técnico detalló que el epicentro del temblor se localizó exactamente a 28 kilómetros al oeste de la comuna de Quintero. El evento, registrado pasadas las 17:30 horas, se percibió en diversas localidades de la zona central del país, la región de Coquimbo por el norte y la región de O'Higgins por el sur, pasando por la región metropolitana y la propia región de Valparaíso, generando rápida expectación ciudadana. El que continuó a una seguidilla de al menos 15 réplicas, pero ya de menor intensidad. Santiago. Una trágica y violenta madrugada se registró ayer domingo en la comuna de San Joaquín, región metropolitana, luego de que un hombre de 37 años perdiera la vida tras ser acribillado al interior de su automóvil. El homicidio ocurrió aproximadamente a la 1 de la madrugada en el sector de la calle Francisca de Rimini. Según los antecedentes del caso, el conductor fue interceptado y atacado con armas de fuego en el preciso instante en que abandonaba su domicilio para iniciar un trayecto en dirección al aeropuerto. Producto de la gravedad de las heridas balísticas, el individuo falleció en el lugar perdiendo el control absoluto de su auto, cuyo desenlace del ataque dejó una impactante escena, ya que el vehículo en movimiento finalmente terminó incrustándose directamente contra las instalaciones de un jardín infantil del sector, recinto que además cumple funciones como sala cuna. Las autoridades se movilizaron rápidamente para acordonar el sitio del suceso. Actualmente, la Policía de Investigaciones, PDI, es la que lidera las diligencias y peritajes científicos correspondientes para esclarecer la dinámica del crimen y dar con el paradero de los responsables de este fatal ataque.
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5: Osorno. Detectives de la Brigada Investigadora de Robos de la Policía de Investigaciones de Osorno detuvieron a un hombre y una mujer por su presunta participación en un robo con violencia que afectó a una adulta mayor en la vía pública del sector de Raue. El procedimiento se originó tras una denuncia presentada por un hecho ocurrido el pasado 29 de mayo. Las diligencias desarrolladas por la PDI incluyeron entrevistas a testigos y el análisis de registros de cámaras de seguridad, antecedentes que permitieron identificar a los sospechosos y establecer el vehículo utilizado para abordar a la víctima. Con la información recopilada, los detectives gestionaron las respectivas órdenes judiciales, concretando la detención de ambos imputados, quienes quedaron a disposición de los tribunales para continuar con el proceso investigativo.
7: Valparaíso. Lo que debía ser una ceremonia protocolar de la Armada en la región de Valparaíso terminó convirtiéndose en un inesperado episodio viral. Durante el cierre del segundo curso de formación de binomios caninos, un perro entrenado para la detección de drogas se abalanzó sobre un vicealmirante en plena actividad oficial. La Armada informó que el vicealmirante Arturo Osley no sufrió lesiones y que únicamente se registraron daños menores en su uniforme. Asimismo, se indicó que el ejemplar canino se encuentra en buenas condiciones y continuará con su proceso de entrenamiento. El momento fue captado en video y rápidamente se difundió a través de redes sociales.
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5: Nacional. La Corte Suprema resolvió que el Banco Itaú Corp Banca perdió el derecho a cobrar dos pagarés asociados al crédito con aval del Estado, luego de determinar que la acción judicial prescribió por el transcurso del tiempo. La decisión fue adoptada por la primera sala del máximo tribunal y favorece a un exestudiante que enfrentó durante años procedimientos de cobro por parte de la entidad financiera. Los documentos correspondían a obligaciones por 267,66 y 29,74 unidades de fomento, cuyos vencimientos databan de junio de 2017. Aunque el banco inició acciones judiciales ese mismo año, el proceso fue declarado abandonado en 2020. Posteriormente, la institución presentó una nueva demanda, pero la Corte concluyó que el plazo legal para exigir el pago ya había expirado. El fallo además aclaró que la imprescriptibilidad contemplada en la normativa del CAE beneficia al Estado y no a las entidades bancarias cuando estas no actúan formalmente en representación del fisco.
7: Chillán.
5: En la comuna de Chillán Viejo continúa la intensa búsqueda de Lisette Enríquez Andrade, adolescente de 17 años cuyo paradero se desconoce desde la jornada de ayer. Según informaron sus familiares, la joven fue vista por última vez cuando abordaba la locomoción colectiva correspondiente al recorrido número 6 con destino a Chillán Viejo. Desde entonces, no ha mantenido contacto con sus cercanos, situación que mantiene en alerta a su familia y a las autoridades. Los familiares han solicitado la colaboración de la comunidad, señalando que cualquier antecedente que permita establecer su ubicación puede ser fundamental para lograr su pronta localización y reunirla nuevamente con sus seres queridos.
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2: Somos el boletín informativo en esta jornada de día lunes, primero de junio, claro que sí. Junio, el mes que comienza el invierno, así que hay que aprontarse. Ya hemos tenido manifestaciones del clima, por supuesto que sí, frío, lluvia y esas cosas. Pero el mes de junio es el mes oficial en que ya comienza el invierno. Pero también es un mes que tenemos para celebrar bastante San Juan y todos los santorales importantes, claro que sí. El Año Nuevo Mapuche, y todo aquello tan importante de la cultura y de la idiosincrasia nuestra. Somos el Boletín Informativo, que estamos al aire a través de una red informativa que la integra Radio Andalien, Radio Doña Bárbara, Radio Alto Bío Bío, Radio Violeta.cl, llevando las noticias a las comunas de Concepción, Talcahuano, Quillón en la región de Ñuble, Santa Bárbara, Quilaco, alrededores, Alto Bío Bío y la ciudad de Los Ángeles. Así es, somos el Boletín Informativo, para que usted pueda acompañarnos en nuestras ediciones diarias que tenemos en una red de emisoras repartidas en la región del Biobío. Nos vamos a las noticias, a revisión de, sí, claro, a una mirada con respecto a las noticias regionales, aquellas que tienen que ver con nuestra región del Biobío, aquí en el Boletín Informativo.
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9: Región del Biobío. La compañía La Creciente desarrolla el proyecto Diálogos Hidrocosmológicos, una investigación escénica que combina danza contemporánea, ciencias ambientales y pensamiento territorial para reflexionar sobre la crisis ecológica e hídrica que afecta a la región. La propuesta sitúa al agua como eje central de análisis, incorporando una mirada que trasciende el ciclo hidrológico tradicional y considera también dimensiones espirituales, culturales y territoriales presentes en la relación de las comunidades con su entorno. El proyecto pone especial atención en los cambios experimentados por sectores como la cordillera de Nahuelbuta, donde la expansión forestal, la reducción del bosque nativo y la transformación de los ecosistemas han impactado tanto la disponibilidad de agua como los vínculos entre las personas y la naturaleza. Desde el equipo de investigación sostienen que la crisis hídrica no responde únicamente a factores climáticos, sino también a profundas modificaciones del territorio derivadas de actividades productivas e industriales. La iniciativa contempla además un intenso trabajo creativo con intérpretes y diseñadores escénicos, quienes exploran conceptos como la gravedad, la caída, el contacto y la construcción colectiva de relatos. A través de estas herramientas artísticas, el proyecto busca generar nuevas formas de comprender la relación entre los seres humanos, el agua y los ecosistemas, promoviendo una reflexión crítica sobre los modelos de desarrollo actuales y las alternativas para construir formas de vida más sostenibles. Penco. La Municipalidad de Penco, en conjunto con la Asociación de Fútbol de Penco, puso en funcionamiento el nuevo sistema de iluminación de la cancha Gente de Mar gracias a una inversión municipal de 26 millones de pesos. La iniciativa permitirá ampliar considerablemente el uso del recinto deportivo, posibilitando la realización de encuentros, entrenamientos y campeonatos durante la noche. El proyecto contempló la instalación de 21 proyectores de alta potencia, distribuidos entre 6 torres de iluminación y distintos sectores del perímetro del recinto, otorgando una cobertura lumínica adecuada para la práctica segura del deporte. Además, se ejecutó la instalación de más de 350 metros de cableado especializado, cumpliendo con las normativas técnicas vigentes y garantizando un funcionamiento eficiente y seguro. El alcalde Rodrigo Vera destacó que la obra representa un importante avance para el fútbol amateur y para las familias de la comuna al fortalecer espacios deportivos de acceso gratuito. La nueva infraestructura beneficiará tanto a clubes locales como a vecinos y jóvenes que utilizan habitualmente el recinto, contribuyendo al desarrollo de actividades deportivas y comunitarias durante todo el año.
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9: Región del Biobío. En el marco del Día Mundial del Acogimiento Familiar, conmemorado cada 31 de mayo, se desarrolló el cuarto Encuentro Regional de Familias de Acogida, actividad organizada por el Servicio de Protección y que reunió a cerca de 100 asistentes. La jornada contó con la presencia del director nacional del organismo, Claudio Castillo, quien entregó un reconocimiento especial a las familias que han optado por acoger temporalmente a niños, niñas y adolescentes bajo protección del Estado. Durante la actividad, la autoridad destacó la importancia de los primeros años de vida en el desarrollo integral de las personas, subrayando que el entorno familiar proporciona condiciones de apego, contención emocional y cuidados que difícilmente pueden replicarse en un sistema residencial. Asimismo, resaltó el desafío de aumentar el número de familias de acogida externas, es decir, aquellas que no poseen vínculos sanguíneos con los menores, pero que deciden brindarles un espacio seguro y protector. Al 30 de abril de 2026, la región del Biobío registraba más de 1.200 niños, niñas y adolescentes en acogimiento familiar. Desde la creación del Servicio de Protección en 2021, la cantidad de programas especializados aumentó de 10 a 17, mientras que el número de beneficiarios creció significativamente. Estos avances forman parte del Plan Crecer en Familia, iniciativa gubernamental que busca priorizar el cuidado familiar por sobre la institucionalización, fortaleciendo así las oportunidades de desarrollo, seguridad y bienestar de la infancia.
2: Somos el Boletín Informativo en esta jornada de día lunes, primero de junio. Claro que sí, lunes primero de junio, día de cuenta pública del presidente José Antonio Kast, día lunes primero de junio, y le estamos acompañando por acá en el Boletín Informativo a través de una red que la integra Radio Andalien, Radio Doña Bárbara, Radio Alto Bio Bio y Radio Violeta.cl.
10: Negrete. Confirman identidad de joven fallecido en accidente de tránsito en Negrete. La identidad de la víctima fatal del accidente de tránsito registrado durante la tarde del sábado en el sector Vaquería, comuna de Negrete, fue confirmada como la de Carlos Gerson Abarzúa Soto, joven de 27 años que perdió la vida tras el violento hecho ocurrido en la ruta Q496. La información fue corroborada por Diario La Tribuna tras contactar a la funeraria Carrasco encargada de los servicios fúnebres, desde donde confirmaron que el fallecido corresponde al joven involucrado en el accidente que movilizó a equipos de emergencia y personal policial durante la jornada del sábado. De acuerdo con los antecedentes entregados por carabineros, el procedimiento se originó alrededor de las 16:15 horas, luego que personal policial concurriera hasta la ruta Q496, a la altura del kilómetro 1,8, en el sector Vaquería. En el lugar fue encontrado un automóvil menor siniestrado con dos ocupantes en su interior. A consecuencia del impacto, el conductor falleció en el sitio del suceso, mientras que el acompañante resultó con lesiones de carácter grave, siendo trasladado a un recinto asistencial para recibir atención médica. Por instrucción del Ministerio Público, la Sección de Investigación de Accidentes de Tránsito, SIAT, quedó a cargo de los peritajes destinados a establecer la dinámica del accidente y determinar las causas que originaron el hecho.
11: Región del Biobío. Más de 1.140 productores agrícolas de la región del Biobío están siendo beneficiados con el programa de praderas suplementarias y recursos forrajeros del Instituto de Desarrollo Agropecuario, INDAP, iniciativa que contempla una inversión superior a los 465 millones de pesos para establecer 874 hectáreas de praderas con especies forrajeras de alto valor nutricional. La entrega de insumos, coordinada junto a los municipios que trabajan con INDAP, busca asegurar la alimentación del ganado durante el invierno y otros periodos críticos de escasez de forraje. El director regional subrogante de INDAP, Marcelo Gelves, informó que el despliegue del programa ha llegado a las 33 comunas rurales donde la institución mantiene presencia, incluidas Isla Mocha e Isla Santa María. Desde el Ministerio de Agricultura destacaron que la iniciativa responde a los desafíos agroclimáticos que afectan a los pequeños productores, permitiendo fortalecer la actividad ganadera familiar mediante incentivos económicos no reembolsables para el establecimiento y mantención de praderas suplementarias bajo distintos sistemas de manejo agronómico.
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2: El informe deportivo se hace presente en el boletín informativo, claro que sí, pues las noticias que tienen que ver principalmente con el balompié en nuestra región del Biobío.
12: En el ámbito deportivo, podemos destacar lo siguiente. Los Ángeles. Deportes Iberia obtuvo un valioso triunfo por 2-0 frente a Pumanque en el Estadio Municipal de Los Ángeles, resultado que le permitió alcanzar 10 puntos y alejarse de los últimos puestos de la tabla de la tercera división. El conjunto azulgrana mostró una mejora en su funcionamiento colectivo y logró imponerse en un partido que durante gran parte del primer tiempo se mantuvo equilibrado. Las modificaciones realizadas en la segunda etapa permitieron al equipo dirigido por Giovanni Olivares asumir el control del encuentro y concretar las oportunidades necesarias para asegurar la victoria. Uno de los aspectos más destacados fue mantener la portería invicta, factor que refuerza la confianza del plantel de cara a los próximos desafíos de la competencia. Tras el compromiso, el defensor Juan Pablo Cumián valoró la importancia del resultado y señaló que el equipo afronta cada partido con la misma intensidad, independiente de la ubicación de sus rivales en la tabla. El jugador reconoció que, pese a las buenas actuaciones recientes, los resultados no habían acompañado al equipo, por lo que este triunfo representa un impulso significativo para el grupo. Mientras que en Laja, el Club Deportivo Laja Histórico consiguió una importante victoria por 3-1 frente a Municipal Paillaco, en un encuentro que tuvo un desarrollo intenso y disputado durante gran parte de la primera mitad. Ambos equipos protagonizaron un trámite equilibrado en los minutos iniciales, con llegadas en ambos sectores del campo de juego. Sin embargo, el conjunto local logró sacar provecho del desgaste físico de su rival en el complemento, incrementando su dominio y generando mayores opciones de peligro. La efectividad mostrada en los momentos decisivos permitió al Laja Histórico inclinar el marcador a su favor y asegurar una victoria de gran relevancia para sus aspiraciones deportivas. Con este resultado, el elenco lajino suma 3 puntos valiosos que fortalecen su campaña y le permiten afrontar con mayor confianza los próximos compromisos del torneo, consolidando además el buen rendimiento exhibido ante su público.
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13: A continuación, indicadores económicos para hoy.
2: En cuanto a los indicadores económicos para esta jornada de día lunes 1 de junio del año 2026, la Tesorería General de la República nos dice que la unidad de fomento tiene un valor de 40.627 pesos con 62 centavos. Reitero, la unidad de fomento, 40.627 pesos con 62 centavos. Mientras que la unidad tributaria mensual, la UTM, correspondiente al mes de junio del año 2026, también tiene un incremento y tiene un valor para este mes de 71.506 pesos. 71.506 pesos la UTM para el mes de junio.
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2: Muy bien, damas y caballeros, muchas gracias por habernos acompañado en esta jornada de día lunes, primero de junio, sexto mes del año, acá en el Boletín Informativo. Boletín que llega hasta usted gracias a la gentileza de una red de emisoras en la región del Biobío que la integra Radio Andalien, Radio Doña Bárbara, Radio Alto Biobío y Radio Violeta.cl. Llevando las informaciones a las comunas de Concepción, Talcahuano, Quillón en la región de Ñuble, Santa Bárbara, Quilaco y alrededores, Alto Biobío y la ciudad de Los Ángeles. Soy Carlos Alexis Cuevas Gatica, invitándoles a que siga en sintonía de la radio porque aún hay más compañía para usted. Nosotros nos volveremos a encontrar en una próxima edición informativa. Muchas gracias y feliz lunes.
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15: Lo contrario del amor no es el odio, sino la indiferencia. Elie Wiesel.

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1: 13 horas, 30 minutos.
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3: 14 horas.
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Presentamos una canción para no olvidar. Tu Pirata Soy Yo es una canción interpretada por el cantante puertorriqueño Chayanne, incluida en su álbum homónimo lanzado en 1988. La canción fue compuesta por el famoso compositor y productor argentino Roberto Livi. Tu Pirata Soy Yo narra la historia de un hombre que se declara dispuesto a luchar por el amor de su amada, comparándose con un pirata que está dispuesto a conquistar cualquier obstáculo para llegar a su tesoro. El tema fue un gran éxito en América Latina y España, alcanzando los primeros puestos en la lista de popularidad. Este éxito musical convirtió a Chayanne en un ícono de la música pop. Tu Pirata Soy Yo, de Chayanne, es una canción para no olvidar en RadioVioleta.cl.

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1: 14 horas, 32 minutos.
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0: 14 horas, 43 minutos.
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4: 15 horas.
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0: 15 horas, 9 minutos.
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1: En RadioVioleta.cl seguimos conectando con lo nuevo de la música chilena. Hoy te presentamos a Feldres, quien inicia una nueva etapa artística con su single Nada de ti, una canción cargada de emoción y fuerza.

0: Escuchábamos Nada de ti, el nuevo single de Feldres, marcando el inicio de una etapa más madura y emocional en su carrera musical. Sigue en radiovioleta.cl, siempre contigo, siempre con buena música.
1: Atentos, porque en cualquier momento presentamos una nueva canción en el aire.
2: 15 horas, 20 minutos.
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1: 15 horas, 32 minutos.
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0: 15 horas, 43 minutos.
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1: 16 horas, un minuto.
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1: Robbie Williams se vuelve a Chile este 2026. El cantante Robbie Williams regresará a Chile este 2026 de la mano de su nuevo álbum Britpop. El músico británico, que ha conseguido el número uno en Reino Unido con su último lanzamiento, se presentará el 27 de septiembre en el Estadio Bicentenario de la Florida. Este espectáculo marcará su cuarta visita al país. La primera fue en 2004. Dos años más tarde, regresó para ofrecer un concierto en el Estadio Nacional. Robbie Williams en Chile, 27 de septiembre en el Estadio Bicentenario de la Florida. Las entradas estarán disponibles a través de Ticketmaster.

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1: 16 horas, 31 minutos.
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0: 16 horas, 39 minutos.
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0: Chile alcanzó un importante avance en conectividad digital. El 96,6% de los hogares ya tiene acceso a Internet, según el estudio Hogares Conectados 2026 de Fundación País Digital y Entel. Además, la histórica brecha entre zonas urbanas y rurales prácticamente desapareció, gracias al fuerte crecimiento de la conectividad en sectores rurales. Sin embargo, el informe advierte que el gran desafío ya no es solo estar conectados, sino saber usar la tecnología, aunque la mayoría de las personas maneja funciones básicas como redes sociales o videollamadas. Solo 2 de cada 10 chilenos declara tener habilidades digitales avanzadas, como programar o crear sitios web.
1: 16 horas, 43 minutos.

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1: Si naciste un 1 de junio como hoy, pero de 1972, esta era la canción más escuchada en este día. Un beso y una flor, Nino Bravo. Que lo disfrutes, es nuestro regalo de cumpleaños.

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2: 17 horas.
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0: 17 horas, 12 minutos.
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2: 17 horas, 30 minutos.
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1: Atención Bio Bio. San Pedro de la Paz vuelve a brillar en el deporte internacional. La comuna fue confirmada como sede oficial de la World Triathlon Cup 2026, evento que se realizará el 1 de noviembre y que reunirá a destacados atletas de distintos países en una de las competencias más exigentes del calendario mundial. El alcalde Juan Pablo Spoerer destacó que esta noticia no solo posiciona a la ciudad en el círculo deportivo global, sino que también impulsa el turismo, el comercio local y el orgullo de la comunidad. San Pedro de la Paz, capital del deporte al aire libre.
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El 1 de junio, tanto en el ámbito latino como a nivel mundial, incluyen el lanzamiento de destacados álbumes, el nacimiento y fallecimiento de emblemáticos artistas. On a day like today, nuestro viaje por el tiempo musical lo comenzamos en el año 1934 en Florida, Estados Unidos. Ahí nacía un verdadero ícono del pop tradicional de los años 50, el gran Pat

0: Avanzamos en el calendario hasta 1956. Nos mudamos a Gaiman, Argentina, para celebrar el nacimiento de una de las voces más potentes y desgarradoras de Hispanoamérica. Compositora, diva y dueña de éxitos masivos. Feliz cumpleaños a Amanda Miguel.
1: El

Cruzamos el océano hacia Londres. En 1959 nace Alan Wilder, tecladista, arreglista y el hombre que esculpió y dio forma al sonido electrónico oscuro de una banda legendaria hasta mediados de los 90. Hablamos de Depeche Mode. Las efemérides también nos traen nostalgia. Un día como hoy, en el año 2006, la música se vistió de luto. Fallecía en Madrid la indiscutible, más grande, de la copla y la balada romántica. Su voz dejó una huella imborrable en España y toda América Latina. Recordamos con el alma a Rocío Jurado.

Cerramos nuestro repaso en el año 1999. Ese día se editaba en los Estados Unidos un disco debut que cambiaría la vida de una joven artista británica. Hablamos de No Angel, la carta de presentación de Dido, producción que terminaría convirtiéndose en el álbum más vendido de todo el planeta en el año 2001.

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2: 18 horas.
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Hola, bienvenidos. En este día lunes, esperando que hayan comenzado muy bien la semana, damos inicio a Vivan los 80. A partir de ahora, conéctate con la música de tu vida.

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1: 19 horas.
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0: 19 horas, 9 minutos.
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0: 19:39.
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El 1 de junio, tanto en el ámbito latino como a nivel mundial, incluyen el lanzamiento de destacados álbumes, el nacimiento y fallecimiento de emblemáticos artistas. On a day like today, nuestro viaje por el tiempo musical lo comenzamos en el año 1934 en Florida, Estados Unidos. Ahí nacía un verdadero ícono del pop tradicional de los años 50, el gran

Avanzamos en el calendario hasta 1956. Nos mudamos a Gaiman, Argentina, para celebrar el nacimiento de una de las voces más potentes y desgarradoras de Hispanoamérica. Compositora, diva y dueña de éxitos masivos. Feliz cumpleaños a Amanda Miguel.

Cruzamos el océano hacia Londres. En 1959 nace Alan Wilder, tecladista, arreglista y el hombre que esculpió y dio forma al sonido electrónico oscuro de una banda legendaria hasta mediados de los 90. Hablamos de Depeche Mode. Las efemérides también nos traen nostalgia. Un día como hoy, en el año 2006, la música se vistió de luto. Fallecía en Madrid la indiscutible, más grande, de la copla y la balada romántica. Su voz dejó una huella imborrable en España y toda América Latina. Recordamos con el alma a Rocío Jurado.

Cerramos nuestro repaso en el año 1999. Ese día se editaba en los Estados Unidos un disco debut que cambiaría la vida de una joven artista británica. Hablamos de No Angel, la carta de presentación de Dido, producción que terminaría convirtiéndose en el álbum más vendido de todo el planeta en el año 2001.

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1: 19:49.
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Revisamos a continuación las principales noticias registradas en la provincia, región y en el país durante las últimas horas. Les saluda Enrique Oses Quesada. El pronóstico del tiempo para hoy lunes 1 de junio, día en que saludamos a Juvenal. Tendremos en Los Ángeles un día nuboso con una temperatura máxima de 13 grados. Durante la noche